0: a venir.
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0: aquellos soldaditos de plomo. Víctor Heredia.
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0: quiero estar contigo. Airbag.
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0: Do, Re, Mi. Juan Carlos Baglietto.
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3: Con datos de nuestros equipos, informamos la temperatura actual.
4: 15 grados, una décima.
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1: 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Provinciales.
2: El gobierno provincial invirtió más de 1.500 millones de pesos para salud pública. El gobernador Sergio Cilioto autorizó nuevas adquisiciones de equipamiento médico, mobiliario y herramientas para hospitales de General Pico, Santa Isabel, Intendente Alvear y distintos puntos de la provincia de La Pampa. Estas inversiones se inscriben en la decisión del gobierno provincial de sostener un proceso continuo de fortalecimiento del sistema público de la salud.
1: Nacionales.
2: Conmoción en Córdoba. 3 muertos por el choque de una camioneta que quedó partida en 2. Además, un hombre de 47 años resultó gravemente herido y fue trasladado al hospital de Belleville. Investigan ahora las causas del accidente.
1: Internacionales.
2: Meloni propone suspender el espacio Schengen con España y desata una crisis diplomática. El gobierno de Giorgia Meloni está considerando suspender el espacio Schengen con España a raíz de la situación en Ceuta. Así lo informaron este jueves fuentes del Palazzo Chigi, la sede del Ejecutivo italiano.
1: Deportes.
2: Boca se bajó de la negociación por Lucas Pacerini. El Xeneize se había interesado en el centro delantero de Belgrano, pero el alto coste que exigían desde Córdoba hizo que se desestime la operación. El motivo de la desistencia Xeneize está directamente relacionada con el alto coste que pedía Belgrano por el futbolista de 32 años.
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7: La información actualizada de la lluvia caída hoy en Santa Rosa, un servicio más de La 96.
8: 0 milímetro y 3 décimas. Precipitación acumulada en los últimos 3 días. 4 milímetros y 2 décimas.

0: Entra en mi vida, versión salsa, sin bandera.
1: La temperatura en Santa Rosa, una información de la 96.
2: 15 grados, una décima.
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0: Perdóname, Luis Fonsi.
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0: La 96 le informa a cada instante la temperatura.
1: 14 grados 4 décimas.
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3: Durante las 24 horas la 96 informa. Reiteramos la temperatura actual.
1: 14 grados 4 décimas.
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0: Óleo de mujer con sombrero. Silvio Rodríguez.
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0: Cuando no estás, Valeria Gastaldi.
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0: Anda, en vivo, Luis Eduardo Aute.
1: La Hora, un servicio de La 96.
2: 22.

0: con datos propios, la 96, informa la temperatura actual.
1: 13 grados, 9 décimas.
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3: 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Provinciales.
4: El Tribunal de Cuentas recibió concejales de 9 municipalidades. El Tribunal de Cuentas recibió concejales de Doblas, Hacha, Catriló, Castex, Quemú, Toay, Rolón, Macachín y Riglos. Es en el marco de su programa de transparencia y acceso a la información, el Tribunal de Cuentas convocó a concejales de estas 9 municipalidades.
3: Nacionales.
4: San Juan. Trasladaron los cuerpos de las víctimas del accidente del helicóptero a la morgue judicial. Los cuerpos de los 7 tripulantes fallecidos en el accidente del helicóptero que se produjo en Valle Fértil, provincia de San Juan, fueron rescatados este jueves y trasladados a la morgue de esta ciudad. Allí es donde aguardaban bomberos, policías y rescatistas.
3: Internacionales.
4: España despliega unidades militares para apoyar operaciones fronterizas en Ceuta por el aumento en número de inmigrantes. El gobierno de España desplegó unidades militares en el enclave norafricano de Ceuta para apoyar a la Guardia Civil tras la entrada masiva de migrantes. Los migrantes entran por mar desde Marruecos y este hecho desbordó a las fuerzas de seguridad locales.
3: Deportes.
4: Maxi Salas cerca de pasar de River a Independiente Rivadavia. Los clubes llegaron a un acuerdo por una cesión sin opción de compra para que el delantero se mude a Mendoza por los próximos 12 meses. En las últimas horas, la negociación, que parecía muy complicada, se encaminó y el delantero de 28 años quedó a un paso de irse a la Lepra mendocina.
3: Estas fueron las noticias más importantes a esta hora. Quédate en sintonía. 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

0: La Tortuga, Marcela Morelo. Un servicio permanente de la 96. Temperatura actual
1: 13 grados 7 décimas.
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0: Te necesito aprender a amar. Cheyenne.
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1: 22 y 48 minutos.

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0: Así es la vida. Elefante.
1: Siempre en la 96, la información de la temperatura en Santa Rosa. 13 grados, 5 décimas.
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0: Te echo de menos. José Luis Perales.
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0: años. Pablo Milanés.
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0: Porque aún te amo. Luciano Pereyra.
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FM La 96 les anuncia la temperatura en nuestra ciudad. 13 grados, una décima. 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

0: De vez en cuando la vida. Joan Manuel Serrat.
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2: 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Provinciales.
3: Dinápoli en Rolón. Cumbre con el intendente Ferreira y acuerdo comercial. Tras reunirse con el intendente peronista Luis Alberto Ferreira en pleno reordenamiento de la interna del PJ, visitó la granja avícola. La misma produce 180.000 huevos diarios para incorporar su producción al centro de abastecimiento mayorista y minorista de la capital.
2: Nacionales.
3: Caso Loan. Un comisario de la Policía Federal Argentina dijo que el menor no se perdió. En el marco de una nueva audiencia en el juicio por la desaparición de Loan Peña, el comisario Flavio Pirrone declaró este jueves ante el tribunal. De esta manera afirmó que el menor no se perdió, aunque al mismo tiempo descartó una hipótesis de trata de personas.
2: Internacionales.
3: Alerta en Inglaterra. 90 bomberos combaten incendio cerca de la central nuclear Sizewell B. Un incendio forestal declarado como incidente grave arrasa desde hace 24 horas la zona de Dunwich Heath en la costa de Suffolk, al este de Inglaterra. Esto puso en alerta a la central nuclear Sizewell B, situada a escasos kilómetros de las llamas, informaron medios internacionales.
2: Deportes.
3: Problemas para Independiente. Cayó una inhibición de FIFA por el pase de Zavala. Independiente, que debutó en el torneo clausura con una victoria por 2-0 ante Estudiantes de La Plata, sufrió una nueva inhibición por parte de la FIFA. La notificación lo complica de cara a lo que resta del mercado de pases, ya que hasta que no logre levantar la sanción no podrá incorporar jugadores.
2: Estas fueron las noticias más importantes a esta hora. Quédate en sintonía. 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

0: al olor del hogar. Bersuit Vergarabat.
1: La temperatura, último registro, PFM La 96.
2: 13 grados, 2 décimas. 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

0: Por siempre, mi buen amor. César Banana Pueyrredón.
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0: Vagabundo, Roby Rosa.
1: Temperatura actual en Santa Rosa, datos de la 96.
2: 12 grados, 8 décimas.

0: Si tú me dejas, Tamara.
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0: día sale sobrando.
1: Sale sobrando. Lila Downs.
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3: De regreso, Mirta.
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0: Almost Over You, versión en español, Gina Easton.
1: A cada instante durante las 24 horas, la 96 informa la temperatura actual, 12 grados 5 décimas.

0: Experiencia religiosa. Enrique Iglesias.
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0: Piano Bar. Charlie García.
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0: Cambias mi amor, Valeria Lynch.
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0: La temperatura en Santa Rosa, último registro de la 96.
1: 11 grados, 8 décimas.
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0: La gente va muy bien. Joan Manuel Serrat.
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0: felicidad no tienes dueño. César Banana Pueyrredón.
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0: Te odio, Noelia.
1: La temperatura, último registro, PFM La 96.
2: 11 grados, 6 décimas.
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0: duerme negrito. Jairo.
1: La hora, un servicio de la 96.
2: 1:27.

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0: Esa chica es mía. Sergio Dalma.
1: FM La 96 les anuncia la temperatura en nuestra ciudad. 11 grados, una décima.

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0: Bueno, y en uno de tantísimos viajes que hemos hecho por toda Latinoamérica, un día conocimos a una persona maravillosa, un artistazo, un chico argentino maravilloso, y siempre soñamos con hacer algo juntos, y eso va a ocurrir esta noche, porque aquí está Abel Pintos.
1: Muchas gracias. Muchas gracias a todos.

0: el gran Abel Pintos.
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0: Solo los chicos. Fito Páez.
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2: Una y 54 minutos.

0: nunca. Guadalupe.
1: Usted se informa la temperatura siempre por la 96. 10 grados, 6 décimas.

0: Sueño Latino, Manolo Tena.
1: Un servicio permanente de la 96.
2: 2:13.

0: Canción infantil, Juan Manuel Serrat.
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0: En nuestra ciudad, la 96 comunica la temperatura.
1: 10 grados, 2 décimas. 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

0: complicado y aturdido. Los Pericos.
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0: Algo de paz. Raúl Porchetto.
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0: La temperatura en la ciudad. Una información constante de la 96.
1: 10 grados, 2 décimas.
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0: Canción para Carito, Mercedes Sosa.
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2: 2:44.
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0: me salva tu amor. Ignacio Copani.
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0: Mujer Amante, versión acústica, Rata Blanca.
1: FM La 96 les anuncia la temperatura en nuestra ciudad. 10 grados, 6 décimas.
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0: eso que llevas ahí. Fito Páez.
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0: nos siguen pegando abajo. Charly García.
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0: Con datos propios, la 96 informa la temperatura actual.
1: 10 grados, 2 décimas.

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0: Debo saber, Soraya.
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0: Cuerpo sin alma, Ricardo Cocciante.
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0: Rosa Pastel, Velanova.
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0: En nuestra ciudad, la 96 comunica la temperatura.
1: 10 grados, 4 décimas.

0: ser mejor. Robbie Williams.
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0: Lo noto. Hombres G.
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0: Pongamos que hablo de Madrid. Joaquín Sabina.
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0: Una información permanente de la 96. Temperatura actual, 9 grados, 7 décimas.
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0: Jabalíes Conejines, Spinetta Páez.
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0: La temperatura, un registro de FM La 96.
1: 8 grados, 8 décimas.
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0: Rap de las Hormigas. Charly García.
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0: La 96 le informa la temperatura en Santa Rosa. 8 grados, 8 décimas.
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0: Gracias.
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0: prohibido. Callejeros.
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0: Me dejaré llevar. Lourdes Robles.
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2: Desde España, señores, India Martínez.

0: India Martínez, señores.
1: Muchas gracias.
2: Una información permanente de la 96. Temperatura actual, 8 grados 5 décimas.

0: resistiré. AQM.
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0: un roce. Ana Gabriel.
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2: 5:27.

0: escapar. Kudai.
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0: ¿Por qué Paz Martínez?
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0: rap del optimista, Joaquín Sabina.
1: La temperatura en Santa Rosa, una información de la 96. 8 grados, 8 décimas.

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0: haces falta, Marc Anthony.
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0: El Loco, José Luis Rodríguez.
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2: Todo el día y toda la noche la 96 les informa la temperatura. 11 grados, una décima.
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0: Tema de amor. Emanuel Ortega.
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0: Piedra y Camino. Juan Carlos Baglietto.
1: Durante las 24 horas, la 96 comunica la temperatura actual. 8 grados, una décima.
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0: Otro día más. Soledad.
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2: Bueno, amigos, yo creo que había llegado el momento de hacer algo como esto. Y si hay una canción que podía definir este momento, es esta. Por todos vosotros, L'Homme en París.

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0: La 96 le anuncia la temperatura en Santa Rosa.
1: 7 grados, 8 décimas.
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0: Figuración. Almendra.
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0: todo cambia y todo se termina. Diego Torres.
1: Con datos propios, la 96 informa la temperatura actual.
2: 7 grados, 6 décimas.
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0: Él ha llegado a la ciudad. José Vélez.
1: La hora, un servicio de la 96.
2: 7:01.

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0: Casa de Locos. Ricardo Arjona.
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2: No, mielo.
3: Yo tampoco.

0: Con datos propios, la 96 informa la actual temperatura. 7 grados, una décima.
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2: Un servicio más de la 96. Datos de la lluvia caída en Santa Rosa en los últimos 3 días. 4 milímetros y 2 décimas.

0: Juegos de Amor. Byte.
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0: Con datos propios, la 96 informa la temperatura actual.
1: 6 grados, 9 décimas.
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0: Pop en vivo, la oreja de Van Gogh.
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0: si no te hubiera conocido. Cristina Aguilera.
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2: y 48.

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0: Los ahogados. Juana la Loca.
1: La temperatura, un registro de FM La 96.
2: 6 grados, 6 décimas.
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2: En La 96 reiteramos la información de la temperatura en Santa Rosa. 6 grados, 6 décimas.
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las autoridades de una vez por todas. Ponga la barba y remojo y sepa que esta organización, el movimiento campesino de Santiago del Estero,

0: El activista, Rally Barrio Nuevo.
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0: Sin mirar, Fernando Báez.
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0: No te alejes tanto de mí, Luis Alberto Spinetta.
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0: Con datos propios, la 96 informa la actual temperatura. 6 grados, 6 décimas.
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0: sigue girando. Ratones paranoicos.
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0: Porque yo te amo. Los Fabulosos Cadillacs.
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0: Un servicio más de La 96. Datos de la lluvia caída en Santa Rosa en los últimos 3 días. 4 milímetros y 2 décimas.

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1: Una información permanente de la 96. Temperatura actual, 6 grados, 9 décimas.
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0: Gloria Trevi.
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0: y todo queda en nada. Versión salsa. Ricky Martin.
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2: Usted se informa la temperatura siempre por la 96. 8 grados, una décima. Durante las 24 horas la 96 informa. Reiteramos la temperatura actual. 8 grados, una décima.
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6: Hola amigas, hola amigos, bienvenidas, bienvenidos a Realidad Informativa año 2026. Soy José Luis Casadei y por los próximos 90 minutos los voy a acompañar con el análisis de las noticias más relevantes de la semana. Programa número 316 de Realidad Informativa. Hoy cumplimos 6 años y comenzamos nuestro séptimo ciclo de este programa. ¿Cómo han pasado esta semana? ¿Cómo los trató la realidad informativa de estos 7 días? Sábado 1 de agosto de 2026, en el que se celebra el Día de la Pachamama.
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6: Intendentes radicales respaldaron a Verón Garay. ¿Cómo se ordenará el resto de los sectores de los boinas blancas? El peronismo también expone sus internas. Algunas imágenes como forma de hacer política. El titiritero mueve sus hilos. El juego a varias puntas para encantar a descontentos y al mismo tiempo desconcertar. ¿Mayoral será la candidata a gobernadora? ¿Dinápoli detrás de Fuerza Pampa? ¿También está el titiritero ahí? Volvieron los exabruptos del presidente Milei. Instó a que se insulte al exministro de Mendiguren. También estuvo en Brasil insultando al presidente Lula. ¿No hay límites?
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0: Toda la sangre puede ser canción en el viento. Ojalá sea así.
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2: ¿Cómo están, amigos? ¿Cómo están, amigas? ¿Cómo les va una nueva semana en esta Realidad Informativa que cada 7 días nos encuentra aquí en la radio, ustedes de aquel lado del receptor, yo de este lado del micrófono, y hoy en un día muy especial, tan especial que cumplimos 6 años. Hoy exactamente hace 6 años que empezamos este programa que tanta satisfacción me da poder hacerlo, que tanto me enorgullece poder estar cerca de ustedes, y cuando en distintas localidades de La Pampa, alguno que me conoce me dice, che, te escucho, y me da alegría eso. Junto con mi mamá son mis 2 oyentes. Ese es el chiste que siempre le hago a todo el mundo, así que no se sorprendan si en algún momento me dicen algo así y yo les contesto eso. Y amigas, amigos, estos 6 años, o sea, completamos la semana pasada el 6º ciclo, hoy comenzamos el 7º ciclo, hoy empezamos a vivir nuestro 7º año con esta realidad informativa. Esta realidad informativa que surgió en medio de la pandemia. Recordamos que en el 2020 estábamos en pandemia, aquel 1 de agosto. En una primera etapa donde todavía estaba tranquilo todo, no habíamos tenido esos estallidos con tanta cantidad de compatriotas muertos. Pero llegó en ese momento por una cuestión de que uno, con la vorágine que habitualmente tiene en la vida, mi vida en aquel momento transcurría todo el tiempo yendo y viniendo a Buenos Aires, como me ocurre actualmente, toda la semana yendo a Buenos Aires y teniendo que frenar así de golpe, como nos ocurrió a todos los argentinos aquel 19 de marzo, y que nos encontramos encerrados en esa situación donde no podíamos salir, no podíamos tener actividades públicas, no nos podíamos juntar con la familia. ¿Se acuerdan que nos pasaba eso? Y que en un primer momento no sabíamos de qué se trataba, ni los especialistas sabían exactamente, sí sabían cómo encarar una cuestión de pandemia. Eso sí lo sabían, que era el confinamiento, esa situación de no poder interactuar, que no todos cumplieron con eso, que había detractores de esas medidas, que después con el diario del lunes un montón se pusieron a hacer análisis, que por ahí, al no tener la información correcta en el momento preciso, eran análisis posteriores que, claro, con el diario del lunes. Como también les puedo decir que en los momentos donde se abrían las fronteras, aquel Abran la Pampa tan famoso, cuando uno mira los picos

de los días siguientes de contagios y muertes, y también ve el resultado de esos permisos que hubieron. Bueno, toda esa situación estábamos atravesados en aquel 2020 cuando surgió de hacer este programa, que había surgido unos meses antes. Cachi Lescano de FM Megatón, que es quien habitualmente hace la producción de este programa y hace toda la parte operativa, así que también un abrazo y un saludo a Cachi, como siempre, que acá le estoy saludando, porque es uno de los responsables de esto, y además de eso, vamos a decir que es el que me pinchó en ese aspecto, es el que me impulsó a decir, che, ¿por qué no haces un programa de radio con todos los conocimientos políticos, con el análisis distinto que solés tener? Dale, metele con esto. Y bueno, la pandemia, uno teniendo ese tiempo libre y la posibilidad de ocuparse un poquito más del tema, así arrancamos. Así que, amigas, amigos, hoy cumplimos 6 años, empezamos a vivir con este programa nuestro 7º ciclo. Y ¿qué más decirles? Muchísimas cosas. Ah, principalmente, recién empezamos el programa, la musicalización con Nahuel Penici, Canción con Todos. Y este programa no sería posible si no fuera con todos. Y también en un momento muy especial, que ya lo vamos a desgranar a lo largo del programa, por eso también la elección de este tema. En un momento de hermanos latinoamericanos, donde el presidente fue y se despachó en Brasil, lo vamos a analizar con esos insultos al presidente brasilero. También vamos a analizar en esto que es con todos, la situación de la reunión del radicalismo, de los intendentes radicales apoyando a Verongaray, como también le podríamos decir al peronismo pampeano, che, es con todos, no con unos poquitos, es con todos, no se vayan a otro lado, es con todos. Así que, amigas, amigos, les propongo, escuchemos otro tema musical, ya regresamos con esta realidad informativa.

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1: Bueno, amigas, bueno, amigos, aquí estamos de regreso en esta Realidad Informativa de este sábado, primero de agosto del 2026, cumpliendo nuestro sexto año, empezando nuestro séptimo ciclo. Y amigas, amigos, en la música, en este intervalo, como siempre hacemos, para vamos a suavizar un poco y que no se aburran de mí, ni tampoco de los invitados cuando los hay, escuchamos a Memphis La Blusera, Moscato, Pisa y Fainá. Qué temazo, con la voz de Ariel Otero, que lamentablemente falleció en un accidente de tránsito. Y amigas, amigos, cuando los saludé, les dije que el primero de agosto se celebra el Día de la Pachamama y se cumple con la tradicional ingesta de caña con ruda. Pues esto es un ritual que se hace para agradecer a la Madre Tierra y espantar los males del invierno. Bueno, un invierno que ya estamos en la mitad del invierno. Bueno, el Día de la Pachamama, esto, a ver, se originó en los pueblos de los Andes, en los pueblos originarios de los Andes. Es una fiesta de esos pueblos que se le da gracias a la tierra por la comida y la vida. Le hacen ofrendas de comida a la tierra, bebida y hojas de coca. Recordemos que en las zonas con altitud lo que se hace es mascar coca para tratar de amortiguar los efectos de estar con esa presión a esa alta, a esa altitud, a esas altas metros que se están sobre el nivel del mar. Bueno, todo el mes de agosto siguen los rituales. ¿De dónde viene lo de la caña con ruda? Es una costumbre de origen guaraní y se toman 3 sorbos o 7 en ayunos el primero de agosto. Esto sirve para atraer salud y buena suerte y ayuda a alejar enfermedades y malas energías de invierno. La verdad es que muchos lo tienen como un ritual. Particularmente no, creo que alguna vez me ha tocado, y mucho menos hacerlo en ayunas. En ayunas jamás lo he hecho, así que hemos sobrevivido hasta acá sin este ritual, por lo menos en mi caso. Pero está bueno saberlo y tenerlo en cuenta, y como siempre hacemos, graficamos un poco cuál es la efemérides del día, qué se celebra a nivel mundial, a nivel local. También podemos agregar que en muchos lugares del mundo, o sea, como Día Internacional, se empezó a fomentar como el Día de la Novia, el primero de agosto. En Argentina creo que se celebra por abril, pero bueno, estas cosas que nos marcan tienen que ver con muchos casos, como este de la Pachamama, que es algo de pueblos originarios de los Andes, así que vale la pena recordarlo y tenerlo en cuenta. Amigas, amigos, ¿les parece, después de haber repasado esta efemérides, les parece otro tema musical? Y ya regresamos con esta Realidad Informativa.

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1: Bueno, amigas, bueno, amigos, aquí estamos de regreso en esta Realidad Informativa de este sábado, primero de agosto del 2026. Y en la música escuchábamos a Soledad, Valen, Me Muero Lejos de Ti. Esto en Casa Sole, este streaming de la Sole. Y amigas, amigos, para contextualizar este programa que, como estamos cumpliendo estos 6 años, le vamos a hacer un breve análisis sobrevolando estos 6 años con algunos hechos políticos, algunas de las anécdotas y algunos de los análisis de lo que ha ocurrido durante estos 6 años de Realidad Informativa. Muy brevemente, muy por arriba, no vamos a hacer grandes profundizaciones, sino recordar algunas cosas de qué es lo que ha transcurrido, porque muchas veces nos ocurre que el día a día nos lleva puesto, y parece que fue ayer cuando Alberto Fernández, al igual que lo hace hoy Javier Milei, le dijo empresario amarrete a Paolo Roca. Bueno, fue un poco más suave que lo que hace Milei, pero bueno, eso ocurrió en el mes de abril del 2020, y de ahí para acá tenemos mucho para recorrer, así que vamos a hacer un análisis con momentos especiales y algunas de las tantas cosas que marcaron estos 6 años de Realidad Informativa. Por lo pronto, llega el momento de identificarnos en todas las emisoras que a lo largo, lo ancho de la provincia de La Pampa emiten este programa tan federal. Así que nos identificamos y ya volvemos con esta Realidad Informativa.
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3: 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Datos de la lluvia caída en Santa Rosa en los últimos 3 días. 4 milímetros y 2 décimas.
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5: Bueno, amigas, bueno, amigos, aquí estamos de regreso en esta realidad informativa de este sábado, primero de agosto de 2026. Y después de habernos identificado en todas las emisoras que a lo largo, lo ancho de la provincia de La Pampa emiten este programa tan federal, uno de los programas más federales, le tenemos que agradecer a los propietarios y a los operadores de las radios que nos dan cada semana la oportunidad de estar cerca de todos ustedes. Así que a los propietarios y operadores de las radios, muchas, muchas gracias por permitirnos llegar a nuestros oyentes. Y a nuestros oyentes, principalmente, son los que siguen estando ahí. Gracias por acompañarnos desde hace tanto tiempo. Gracias por compartir algunos momentos de su vida, prestando atención a lo que uno por ahí analiza. En algunos casos estarán de acuerdo, en otros estarán en desacuerdo. Podrán tener distintas opiniones, podrán prestarle atención a cosas que quizás en otro momento no le hubiesen prestado atención, pero al remarcarlas van surgiendo esas cosas. Y amigas, amigos, dentro de todo lo que ha ocurrido en estos 6 años de realidad informativa, hay muchas cosas para decir. Y no me hice ninguna ayuda a memoria, sino que simplemente voy a apelar a mi propia memoria e ir por lo menos analizando algunos de los que considero yo hechos interesantes, importantes para recordar de estos 6 años. Nosotros aparecimos con este programa aquel primero de agosto del 2020, donde ya llevábamos unos meses de pandemia. Unos meses de pandemia que inicialmente, ese 19 de marzo que se anuncia el confinamiento, que se anuncia que no íbamos a poder circular, bueno, fue todo un shock, donde estábamos con miedo. Yo recuerdo la semana anterior al venirme desde Buenos Aires, nosotros ya en las oficinas se había tomado la decisión que no se trabajaba presencial. Entonces dije, me voy a La Pampa, y ya me quedé y trabajando todo lo que tenía que hacer de manera virtual. Y teníamos miedo ya. Yo recuerdo que en mi edificio, que es un edificio donde tengo mi departamento, un edificio donde hay mucha circulación de gente que alquila los departamentos por día, entonces hay gente de todos lados. Y yo veía que los chinos, los europeos andaban con barbijo, y yo dije, ¿qué está pasando acá? Y bueno, uno empieza a prestar atención y se entera de cómo venía la mano, hasta que finalmente ocurre que se anuncia en la Argentina el cierre de la frontera, el cierre de todo, como ocurrió. Bueno, la primera etapa fue una etapa, hablando políticamente, para el gobierno nacional, además de encontrarse en una situación compleja, en lo que tiene que ver con la imagen pública, el presidente se transformó en alguien importante, alguien al quien prestarle atención, porque era quien nos estaba cuidando, el que tenía que tomar las decisiones. No es una decisión fácil. Yo esto lo remarco, porque no se sabía qué es lo que sucedía. No se sabía hacia dónde iba el problema que estaba arrancando o que se estaba empezando a conocer, porque eso venía de un tiempo antes. Eso se llamó COVID-19 porque esto ya había arrancado en el 2019 y estamos hablando de marzo del 2020. Entonces, ante esa situación, prestamos mucha atención a lo que el presidente pidió, más allá de la complejidad de la situación, porque muchos no tenían ni para comer. Aquellos que día a día salen a ganarse el mango para sobrevivir, tuvieron que quedarse encerrados y decir, che, ¿y cómo sobrevivimos estando encerrados? Bueno, el Estado activó todo lo que pudo, sus mecanismos de ayuda. Hubieron distintas etapas, una primera etapa de los más cercanos, que son los municipios, las comisiones de fomento en los pueblos más pequeños, fue llegar a los más vulnerables. Me acuerdo que quienes por ahí teníamos alguna otra posibilidad en ese aspecto, no sabíamos cuánto íbamos a estar encerrados, así que era llenar el freezer, comprar bebida. La preocupación pasaba, che, ¿y cuánto vamos a estar encerrados? Tenemos que tener comida suficiente. Bueno, era todo nuevo. Ante esas circunstancias fue que la primera etapa fue eso justamente. Confiar en las autoridades para que ese cuidado que querían tener de la población se pudiera llevar adelante. Hasta que, y acá yo considero que hubo una semana fatídica para el presidente Alberto Fernández, que llevaba solo 3 meses cuando comenzó la pandemia. Y digo fatídica porque fue una semana donde lo primero que hizo ante la situación donde el gobierno nacional se había comprometido con todas las empresas a través de, obviamente, haciendo los trámites que correspondían, etcétera, etcétera, el 50% de los sueldos los pagaba el gobierno nacional. Entonces, ese 50% de los sueldos significaba que las arcas del Estado iban a tener que responder con eso. Pero ocurrió algo muy particular. La empresa del grupo Techín, una de las empresas trabajando en la zona de Vaca Muerta justamente, despidió, creo que fueron 170 empleados, si no me falla la memoria. Ante esa situación, el presidente de la nación agarra y lo trata de empresario amarrete, lo trata de... pero habla en general de los empresarios, sabiendo todo el mundo que hablaba de Paolo Roca. Eso fue el primer cimbronazo, fue que un montón de empresarios que estaban peleando la situación como gato entre la leña, salieron a responderle, che, no somos amarrete, no somos tacaños, a ver, la estamos peleando. Pero el mensaje no era para todos los empresarios, era para, en particular para Roca, que había recibido infinidad de subsidios durante mucho tiempo por distintos motivos en sus empresas y que tenía espalda suficiente para aguantar. Bueno, ese contexto fue el comienzo de una semana terriblemente mala. ¿Por qué terriblemente mala? Porque acto seguido a ese fin de semana, el día lunes va al Sanatorio Antártida, un sanatorio que hacía algunos años que estaba cerrado, o sea, se había remodelado todo, se había hecho a nuevo prácticamente, pero estaba cerrado porque el gobierno de la ciudad no permitía que se aprobara el funcionamiento en la ciudad de Buenos Aires, en Caballito, en la zona de Caballito. Bueno, ante la situación de necesitarse camas, la pandemia se venía y se tenía mucho miedo y se prepararon todos los lugares modulares, etcétera, etcétera. La ciudad de Buenos Aires acepta abrir eso con un acuerdo con el PAMI, porque iba el PAMI era el que iba a llevar a sus afiliados ahí en caso de necesitarse. ¿Pero qué ocurrió en particular en ese momento? El presidente Alberto Fernández, hablándole a los hijos de Hugo Moyano, le dice que tenían un padre ejemplar, etcétera, etcétera, realza la figura de Hugo Moyano, No estoy haciendo valoración en estos momentos de Hugo Moyano ni nada por el estilo, pero convengamos que mucha gente tiene su postura diferente con respecto a la familia Moyano. Bueno, eso fue un segundo hecho que impactó en la sociedad. Y muchos empezaron a decir, mirá, realzan a los Moyano. Después, ¿qué sucedió para terminar esa semana? Se abren los bancos, bancos que habían estado cerrados. Y que el empleado bancario era el que mayor condiciones de distancia tenía en cuanto por lo menos al funcionamiento de cajas, y había cosas que eran fáciles de resolver, como en los lugares de atención al público poner escritorios con la gente más separada. O sea, se podía manejar la situación, pero había estado cerrado durante alrededor de 20 días todos los bancos. Se reabren los bancos y se hizo tan mal la comunicación que se llenaron todos los bancos del conurbano, se llenaron de colas de jubilados queriendo ingresar a los bancos porque creían que no iban a poder sacar nunca más su dinero. Y habían cobrado su jubilación durante el tiempo que había transcurrido. Bueno, esa semana fue el quiebre donde se empezó con el reclamo, y de estar todo el arco político encolumnado con el presidente de la nación, pasaron a estar enfrentados y empezar a reclamar, empecemos a sesionar, abramos todo. Tal es así que desde la oposición se armó una movida en casi sobre el final de abril, que tenían que volver a sesionar, que presencial, etcétera, etcétera. Y una diputada de Santa Cruz, si mal no recuerdo, filmándose al momento de salir en auto, porque no había aviones, desde Santa Cruz, filmándose para mandar el reel por Twitter, se distrajo y volcó. En nuestra provincia, obviamente, en ese momento, Martín Maqueira hizo lo suyo, haciendo todo el circuito al respecto. Amigas, amigos, esa es la parte inicial y ese es el punto de quiebre de aquel momento de Alberto Fernández. ¿Les parece? Escuchamos un tema musical. Cuando volvemos, hacemos una recorrida rápida de todo lo que se vino después. Ya volvemos con esta realidad informativa.

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1: Bueno, amigas, bueno, amigos, aquí estamos de regreso en esta Realidad Informativa de este sábado primero de agosto del 2026. En nuestro sexto año hacemos un repaso de la realidad informativa de estos seis años, estos seis ciclos que ya cumplimos. Y en la música estuvimos con Mercedes Sosa, Sobreviviendo. Sobreviviendo como estuvimos durante la pandemia. ¿Qué pasó después de esa semana fatídica? Y que lo quise graficar claramente porque fue todo un quiebre a partir de ese momento. Se vinieron una serie de desaciertos y tiros en el pie de Alberto Fernández, del gobierno de Alberto Fernández, porque acá no solamente fue Alberto Fernández, fue Alberto Fernández con la vicepresidenta Cristina Fernández de Kirchner. Vendría a ser el gobierno de los Fernández Fernández, decían. Bueno, ante esta situación, primero se vino una etapa donde quisieron expropiar Vicentín. Un desacierto para un abogado. Pretender hacer lo que quiso hacer Alberto Fernández me parece una locura total. ¿Por qué? Porque tenía abierto un concurso. Había un juez que estaba llevando adelante un concurso. Había una convocatoria de acreedores. Había un juez que estaba interviniendo y pretendieron intervenir Vicentín cuando lo que debían hacer era presentarse y decir, che, los que más crédito por cobrar tenemos el Estado, tanto por la AFIP como por el Banco Nación, crédito que le había dado Macri, no nos olvidemos de eso, créditos sin ningún tipo de reclamo de bienes, les habían dado créditos alegremente. Eso la justicia no lo investigó. Pero bueno, volvamos al caso de Alberto Fernández, un desacierto total pretender hacerlo de esa manera. Poquitos días después sale con que iban a hacer una reforma judicial. De la reforma judicial venimos hablando bastante. ¿Que es necesaria hacer una reforma judicial a nivel nacional? Absolutamente. Y digo en presente, en aquel momento era necesario. Hoy también, porque no se hizo nada y pasaron seis años de eso. Posteriormente a eso, llegamos no solo con el programa, porque justo fue, llegamos después de estos dos hechos que acabo de contar de Vicentín y de la presentación de una pretendida reforma judicial que no se avanzó, la sociedad estaba en otra cosa, la necesidad de la sociedad era otra, por eso muy desacertado. Y así fuimos transcurriendo el año 2020, donde les voy a marcar algo que va a salir a la luz un año después, pero justito unos días antes que nosotros tuviéramos nuestro primer programa, aquel primero de agosto del 2020, ocurrió la famosa fiesta de Olivos, aquel cumpleaños de mi querida Fabiola, que se supo un año después. ¿Por qué? Porque guardaron las cosas para un momento preelectoral. Pero vamos a seguir con lo que fue la realidad informativa de ese 2020, que en noviembre nos encontramos con el fallecimiento de Diego Armando Maradona. Otro desacierto del gobierno de Alberto Fernández. Se pretendió, de estar confinados y tener muchísimas restricciones, se quiso hacer un velatorio público, donde se hicieron las cosas muy mal manejadas. Tal es así que terminaron decidiendo en la familia Maradona, de un momento para el otro, cuando había cantidad de cuadras de personas esperando para ingresar, terminaron decidiendo de un momento para el otro hacer un operativo de salida y donde la gente rápidamente se agolpó en las calles. La verdad que todo muy, muy mal manejado, en tiempos de pandemia ya, en situación grave. Así transcurrió el 2020. Después vino el 2021 con otra serie de errores. Se conoce la famosa foto de Olivos, donde ni siquiera, primero la negaron, cosa que hacen todos los políticos. Saben que se va a confirmar lo que está ocurriendo, pero salen a negar todo. Y aparte de negarlo, cuando tienen que hacer la defensa, hacen una mala defensa. ¿Por qué? ¿Por qué digo esto de una mala defensa? Porque la mayoría de los que estaban en esa reunión en la Quinta de Olivos, que sí era el cumpleaños de Fabiola Yáñez, era la pareja del presidente, personas que no tenían que estar ahí eran muy poquitas. Eran un par de amigas pampeanas, había gente de La Pampa, de Santa Rosa, que estaba compartiendo ese momento. Se dice que alguna de ellas es la que puso en conocimiento las fotos. Lo desconozco si es real eso, pero son los comentarios lo que se dice. Dicen que, bueno, en vez de defender, che, acá hay pocas personas que no deberían estar, y donde ya había habido un momento donde se permitían hasta 10 personas, reuniones hasta 10 personas, pues fue para el Día del Padre que se permitió eso, del 2021 ya. Bueno, defender, en vez de defenderlo por ese lado, el resto trabajaban todos con Fabiola Yáñez. Eran de su equipo la gran mayoría. El presidente convivía con ella, que fue el que sacó alguna de las fotos. Bueno, lo defendieron mal. Pero nadie se va a olvidar de la fiesta de la Quinta de Olivos, del cumpleaños de Fabiola, que se conoció en el 2021, pero era del 2020. Lo primero que ocurrió fue suspender las PASO por una cuestión excepcional y decir, bueno, y se hizo más tarde la elección de general, que generalmente se hace en octubre, se hizo en noviembre. Y así transcurrimos el 2021. Un 2021 donde, desde el punto de vista y enfoque del análisis político, ocurrió, futbolísticamente hablando, algo que marcó, desde mi punto de vista, un hecho político, y ahora van a entender por qué, que fue que Argentina ganó la Copa América en Brasil, que se hizo cargo de esa organización, que debía hacerse esa Copa América en Argentina, pero como Argentina dijo no la vamos a hacer, se hizo en Brasil. Entonces Argentina le gana la Copa América en Brasil, en el Maracaná, y aquel momento yo les dije, amigas, amigos, que se olviden los equipos argentinos de salir campeones de la Libertadores. La Conmebol le va a tener que conceder, va a tener que ayudar un poquito para que Brasil, como contracara, ¿sí?, o por lo menos que la contracara sea que ningún equipo argentino salga campeón. Y así ocurrió. Durante muchos años, Argentina no volvió a tener la Copa Libertadores de América. Por eso lo recuerdo. No es partidario, pero sí es político eso, porque es de política del fútbol. Y cuando acabamos de terminar un mundial donde quedaron un montón de sospechas de muchas cosas, y en este programa también analizamos todas las cuestiones políticas que intervinieron en el transcurso del mundial, creo que ya no quedan dudas en eso, ¿no? Y en ese 2021 también ocurrió algo, que fue la famosa carta de Cristina de los funcionarios que no funcionan, donde dio la primera estocada públicamente contra Alberto Fernández. Y digo la primera porque después fue una sucesión de hechos en ese aspecto, de funcionarios ligados a ella. Lo más relevante dentro de todo eso fue las mil y una que le hicieron a Guzmán siendo ministro de Economía, que cuando tenía cerrado el acuerdo. Y acá les hago un paréntesis en algo, ¿eh? Cristina estuvo al tanto, por boca del mismísimo Guzmán, cada instante de las negociaciones con el fondo. Cada instante. Guzmán se iba al despacho de Cristina y le informaba absolutamente todo lo que ocurría con respecto a la negociación esa. ¿Qué ocurrió? Terminó siendo el hijo de Cristina, Máximo Kirchner, quien deja la presidencia del bloque porque se opone al acuerdo con el fondo. Entonces fue una sucesión de hechos, de estocadas, digo yo, a la relación de presidente y vicepresidenta con esas cosas. ¿Y quién fue una figura fundamental dentro de lo que no se permitió hacer? Basualdo. ¿Quién era Basualdo? El secretario de Energía. Basualdo, cuando le dijeron que iban a empezar con la segmentación del costo de los servicios de energía, de la energía, Basualdo dijo, yo no estoy de acuerdo, me voy. Renunció, dijo que renunciaba, fue al Senado, donde tenía el despacho Cristina, y cuando volvió dijo, no renuncio nada. Son cosas que se saben y que no hay que olvidárselas. Bueno, ese es el contexto de lo que terminó dañando, y hay muchísimas cosas más, pero que todos nosotros estamos al tanto de lo que fueron una serie de desaciertos en el gobierno de Alberto Fernández. Amigas, amigos, los invito a analizar un poquito más en profundidad esto después de la identificación en todas las emisoras, porque queda mucho por analizar, la salida propia de Guzmán, que lo hizo de manera descabellada, a partir de ese momento se dispara la inflación, llega Batakis por un mes, hasta que llega Sergio Massa. Entonces, vamos a analizar Sergio Massa a partir de su llegada al Palacio de Hacienda, después de identificarnos. Ya volvemos con esta realidad informativa.

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2: Bueno, amigas, bueno, amigos, aquí estamos de regreso en esta realidad informativa de este sábado primero de agosto del 2026. Y después de habernos identificado nuevamente en todas las emisoras que emiten este programa, seguimos analizando esta realidad informativa de estos 6 años. Me estoy dando cuenta que queda solamente este bloque, esta media hora final, así que vamos a acelerar un poco los tiempos y quizás algunas cosas las podemos analizar en el próximo programa, pero vamos a ir por donde dejamos. Asume después de la salida intempestiva de Guzmán, que provoca un tembladeral, eso termina en una semana, no, un mes de Batakis, que no daba pie con bola, el pobre Batakis, Silvina Batakis, y asume finalmente Sergio Massa, proponiendo llevar firme el timón de la economía, o por lo menos políticamente dando señales, y empezó a bajar nuevamente la inflación que se había disparado hasta llegar a... Porque cuando estaba Guzmán, estaba en torno de los...

para él mismo, ¿por qué no aparecía un candidato? Nadie estaba en condiciones de ser candidato dentro del peronismo, por lo menos ninguno tenía la determinación que tenía Sergio Massa de seguir adelante en ese momento. Pero, y acá es algo que muchos no se acuerdan, la aparición de un Javier Milei que se mete en la pelea provoca cierto tembladeral político y económico. Porque el primer riesgo, ahora le llaman el riesgo Cuca, pero el primer riesgo fue cuando empezó a crecer Javier Milei en las encuestas. ¿Qué pasaba? ¿Qué podía llegar a suceder? Que prometía una dolarización. Bueno, ese fue el primer momento fuerte después de, bueno, haber terminado ese último año de Alberto Fernández de manera horrible en la relación entre Alberto y Cristina. Un Alberto Fernández que nunca tomó la decisión de llevar adelante el poder político, la conducción política, no permitió nunca a quienes se lo plantearon, y me consta que se lo plantearon varios dirigentes importantes, de romper con Cristina. Y nunca quiso hacerlo y se mantuvo con esa postura timorata, vamos a decir, con esa postura suave, y que en definitiva se lo llevó puesto a él. Él estaba ocupado de otras cosas. Básicamente, o estaba ocupado y preocupado a ver qué señorita le contestaba el WhatsApp, porque esto también es una realidad. Bueno, junto con Sergio Massa, construyendo poder, estaba el sector que podríamos decir que no quería que Cristina continuara o siguiera teniendo poder. Pero aún así, fue Sergio Massa quien logró que Cristina y Máximo Kirchner, en un viaje que hizo Máximo Kirchner con Massa y Juan Manuel Olmos y alguno más, a China, logra tener por lo menos el visto bueno o la no objeción de Cristina. Así termina siendo Sergio Massa el candidato a presidente, que pierde en una segunda vuelta en aquel recordado balotaje con Javier Milei, donde pierde muy fuerte, habiendo ganado en primera vuelta a Sergio Massa y habiéndole faltado un poquito más de 3 puntos para ganar en primera vuelta, ¿sí? No llegó a 37 puntos Sergio Massa, y Javier Milei, tanto en las PASO como en la general, no llegó a 30 puntos. Pero como no logra sacarle 10 de diferencia y no llegó a superar los 40 puntos, no pudo ser elegido en primera vuelta Sergio Massa. Hasta que llegó Javier Milei, irrumpiendo muy fuerte en la política con posturas y situaciones que políticamente nunca se habían visto de esa manera en la Argentina. Obviamente lo que viene ocurriendo en estos 2 años y medio tampoco se ha visto en la política argentina. Ya vamos a analizar la última semana de Javier Milei, pero desde lo electoral nunca se había visto a un candidato desaforado de la forma que estaba Javier Milei. Nunca se había llegado a una situación donde alguien sin ningún tipo de antecedente, solamente tenía la elección del 2021, alguien que venía de los paneles de televisión, llegara a ser presidente de la nación. Bueno, eso ocurrió el 10 de diciembre del 2023, asumió Javier Milei. Un datito que, como les dije, lo estoy haciendo recordando de memoria, hay un montón de hechos políticos que quedaron en el medio, pero algo de color para tener en cuenta. En noviembre y diciembre del 2022 se jugó el Mundial y Argentina en Qatar salió campeón del mundo. Vuelvo a dar vuelta la página esa y les sigo contando que esta irrupción de Javier Milei llegando a la presidencia y diciendo que iba a dolarizar disparó el dólar en los últimos meses de Sergio Massa como ministro, pero el cimbronazo más fuerte fue la devaluación inmediata que hizo
el presidente Javier

Milei con un 118% apenas asumió. Entonces, el mes de diciembre provocó también una alta inflación que Javier Milei se la carga a Massa, pero en realidad la devaluación la hizo él y el riesgo que se había provocado previamente era el riesgo a que Javier Milei fuera presidente sin saber qué iba a hacer. Diciembre y enero fueron dos meses con alta inflación, enero del 2024, y después se empezó a calmar todo un poco, y donde algunos pensaban que Javier Milei iba a durar muy poco, otros decíamos, che, no se equivoquen, no va a durar tampoco, y así tenemos dos años y medio de Javier Milei, y yo estoy convencido de no ocurrir nada extra excepcional. Hay muchas cosas que son excepcionales, pero me atrevo a decirles que sea extra excepcional. Sin lugar a dudas, Javier Milei va a terminar su mandato constitucional y veremos en qué condiciones llega para ir por la reelección, que ya la están lanzando. Pero ese es el panorama de lo que en general ha venido aconteciendo políticamente. Quizás podamos hacer algún análisis en algún momento que tomemos el periodo completo de Javier Milei, o por lo menos hasta el momento que hagamos ese análisis, más en profundidad con algunos hechos trascendentales en la gestión de Milei. Pero bueno, quiero guardarme un ratito de este programa para también analizar lo que está ocurriendo en estos últimos días con los exabruptos de Javier Milei. Así que también quiero hacer por lo menos un sobrevuelo sobre la política provincial, que también está bastante, bastante agitada. Así que, amigas y amigos, los invito, escuchamos un tema musical, ya regresamos con esta realidad informativa. ¿Quién?

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1: Bueno, amigas, bueno, amigos, aquí estamos de regreso en esta Realidad Informativa de este sábado 1 de agosto del 2026. Y en la música escuchamos a Riff, El Forastero. Y El Forastero en Brasil, o sea, como forastero en Brasil, Javier Milei, apoyando al hijo de Jair Bolsonaro, que es candidato a presidente por la derecha brasilera, fue a acompañarlo e hizo un show desquiciado, realmente desquiciado. Cuando lo vi, yo había escuchado algunos comentarios y no lo había visto cómo se había comportado de esa manera desaforada, como en algunos casos lo hemos visto en algunos shows que él ha dado, pero estaba desaforado y de una manera desquiciada arriba del escenario. Realmente no me gusta nada cuando pasa eso, mucho menos cuando está en el exterior. Pero junto a eso, no fueron solamente las imágenes desaforadas, sino lo que dijo. Porque lo trató de el calvo chorro al presidente Lula. Lula da Silva, además de ser presidente electo constitucionalmente en Brasil, en más de una oportunidad, también hay que tener en cuenta que ese país es nuestro principal socio comercial. Es el país más importante para Argentina en la región. Y no está bien ir a maltratar al presidente de ese país. Como tampoco está bien ir a meterse en las cuestiones internas. Acá afloran algunas cuestiones que dicen, bueno, Brasil, Lula decía que prefería que el peronismo siguiera gobernando acá. La realidad es que en esos momentos no hubo una manifestación ni una actividad de Lula de la manera que hizo ahora Javier Milei, mucho menos con insultos, agravios. Y además hay que tener un dato en cuenta: Lula da Silva también, entre otras cosas, perdió su cabello porque hace unos años tuvo, o sea, es un paciente oncológico, tuvo cáncer y que fue superado, y ahí fue donde terminó de quedar calvo el hombre, y me parece que no está bien jugar con esas cosas. De todas maneras, el que sea el presidente del principal país de tu región y que sea el presidente del principal país con el cual tienes relaciones comerciales permanentes y tu economía está íntimamente ligada, tampoco está bueno. Esas cosas realmente no me gustan, no le hacen bien a la Argentina tampoco, no le hacen bien al mismísimo Javier Milei. No está bien que ocurra esto. Lula lo minimizó, o sea, lo dio como de quien viene, decían las abuelas. Tómalo como de quien viene. Realmente le dio muy poca bola a lo que manifestó Javier Milei, pero se entiende también que le molestó bastante. Lo que no le dio tanta importancia para no ponerlo en ese lugar a Javier Milei. De todas formas, les reitero, no me gusta que estas cosas ocurran con mi presidente. Como tampoco me gusta que ocurra lo que ocurrió en La Rural. Lo que ocurrió en La Rural es lamentable. Estaba dando una nota en Radio Mitre y en esos móviles, que esas cabinas móviles de las radios porteñas, y pasa José Ignacio de Mendiguren, que fue ministro de la gestión de Dualde, y agarra y lo señala, dice, como pasa ese chorro acá que nos robó 30.000 millones junto con Dualde, etcétera, etcétera, tienen que decírselo, tienen que insultarlo en la calle, cuando lo agarren tienen que insultarlo en la calle. Otra cosa lamentable, presidente, no tiene que hacer esas cosas, está muy mal. Usted manifiéstese, dé sus opiniones, pero sea cuidadoso de la forma que lo dice. Porque también, no se olvide que el día de mañana usted va a volver a ser un ciudadano de a pie, como lo fue hasta ahora, hasta antes de ser presidente. Porque no dura para siempre esto, ¿eh? Y esto se lo he dicho a todos los sectores políticos cuando se creen que porque están en el ejercicio del poder son interminables. No. Le pasó a Menem, le pasó al kirchnerismo, le pasa a todos. A todos. Son pasajeros. Así que hay que tener mucho cuidado con eso. Pero esas expresiones no me gustan para nada. Ya volvemos con esta realidad informativa.

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1: Bueno, amigas, buenos amigos, aquí estamos de regreso en esta Realidad Informativa de este sábado 1 de agosto del 2026. Escuchábamos a Juan Mon Laferté, vuelve. No sé a quién tendríamos que pedirle que vuelva. No sé, no, me parece que ya lo que ya estuvo, ya está. Ya pasó, ya fue. Veamos a ver qué es lo que se viene por delante. De todas maneras, por ahí hay tantos idas y vueltas y algunos pregonan el vuelve de Carlos Berna, el titiritero, que esta semana ha hecho que la política pampeana se mueva mucho. En estos últimos días, una foto suya con Alicia Mayoral, la vicegobernadora, y una de las personas cercanas al núcleo, a la plural concéntrica, tuvieron una foto donde no hubo más que eso, una foto, un buen comienzo de semana de parte de Alicia Mayoral, que dio los mensajes que habitualmente da Carlos Bernas con su forma de hacer política, y donde no tiene una buena relación con el Ejecutivo Provincial, por lo menos no ha trascendido que la tenga. De ninguna manera ha habido señales en los últimos tiempos de buen trato. Recordemos, si nos acordamos de la política en estos 4 años ya traída al plano pampeano, en ese raconto que hicimos de lo nacional, bueno, en lo pampeano nos tenemos que acordar que en el 2021, faltando pocos días para las elecciones, en Pico se ordenó que desencillen, que no participen de la elección. La intendenta tomó licencia, argumentando cuestiones familiares, que las cuestiones familiares las tenía, pero fue una movida política. Más allá de todo, todo el sector perteneciente a lo más cercano al ingeniero Berna, al titiritero, como le digo yo, porque está acostumbrado a mover los hilos sin que se lo vea todo el tiempo, pero ya los hilos sabemos y se notan que están los hilos. Bueno, en ese 2021 fue la orden de que él no tenía candidato, o sea, que él no era candidato a senador, primero, y que no tenía candidato. Eso en su tropa, cuando no dio una orden que se saliera a trabajar, se tomó como que, porque aparte de la cosa, públicamente se dice eso, pero con los más cercanos por debajo se ordena que no se mueva nada. No había ni siquiera fiscales para completar en Pico. Y créanme que yo conozco de lo que es tener que armar fiscales cuando no tenés al municipio, cuando no tenés al oficialismo local respaldando. No es fácil. De todas maneras, siempre se ha logrado. Y el 2021 no fue la excepción. Después, 2023, reeligió Sergio Cilioto, no hubo mayores contemplaciones, pero sí hay un grupo de diputados que responden ciegamente a lo que ordene el titiritero. Tal es así que ocurrió por primera vez desde la vuelta a la democracia que el oficialismo no logró tener sentados en sus bancas a todos sus diputados y la oposición manejó la sesión. Manejó la sesión. No estaba la vicegobernadora por una cuestión de salud y el vicepresidente primero que tendría que estar a cargo de la legislatura, Hernán Pérez Araujo, se me estuvo el título de empleado del mes. Y no concurrió, y ese día el radicalismo condujo la sesión. Y la verdad fueron respetuosos, yo se los dije en este programa. Después de eso, los últimos tiempos, lo que viene ocurriendo en los últimos tiempos, donde principalmente se nota alguna mano por ahí de ayuda a la movida que está haciendo Luciano Di Napoli, no porque vaya a ser su candidato, yo ya se lo avisé también a Luciano Di Napoli, no, que no se crea que va a ser candidato de Berna, lo que sí es una figura que le sirve, una ficha que le sirve, porque Di Napoli, aún no rompiendo él, pero gente que está con él, completamente confirmado esto, gente que le responde a Di Napoli es la que está armando Fuerza Pampa. El armado político es un armado político de Di Napoli. La excusa es que quieren tener sí o sí una herramienta electoral. Es una herramienta para presionar, es una herramienta de apriete, amigas y amigos, porque si no me dan lo que yo quiero, me voy por afuera, y si me voy por afuera puedo hacer perder el peronismo. Y acá es la cuestión, esta es la cuestión de fondo. La cuestión principal y de fondo es que están jugando con fuego, están poniendo en riesgo al justicialismo electoralmente. ¿Se van a hacer cargo de eso? Ahí es donde está la gran duda. Ahí es donde se presenta la duda y donde no sabemos qué es lo que va a suceder. Sobre todo con un radicalismo que se está ordenando. Un radicalismo que los intendentes ya dijeron, nuestro candidato, mostrando fuerza, por lo menos si hubiera una alianza con el PRO y con la Libertad Avanza, que ya no sabemos quién es quién en eso, en el PRO y la Libertad Avanza, pero si hay una alianza y una unidad para tratar, el único objetivo es desbancar el peronismo, no tienen otro objetivo, pues después actúan totalmente distinto, lo han demostrado en la Cámara de Diputados, cuando podrían haber manejado las cosas de otra manera, no se ponen ni de acuerdo entre ellos, pero salen a manifestar y a hacer fuerte a Verón Garay como figura política. Sabarot, por ejemplo, años anteriores, su límite era Milei en el 2023, no voy a estar nunca con un autoritario, y hoy dice que está dispuesto a, si lo respetan a Verón Garay, está dispuesto a hacer alianzas. Pero bueno, vamos a ver qué es lo que ocurre, vamos a ver qué es lo que ocurre, porque en realidad de acá a poquitos meses se están definiendo muchas cosas. Queda mucho por decir. El PJ, si no se deja de joder, va a poner en riesgo al peronismo en el gobierno provincial. Todos tienen derecho a llevar el bastón de mariscal, decía el general Perón, en su mochila, pero hay que tener cuidado con muchas cosas, y guarda que por ahí con la intención de hacer daño no se termina haciendo un daño más profundo a su propio partido. Esas son las cosas que tienen que tener en cuenta y ser responsables de aquellos que tienen que tener esa responsabilidad. Amigas, amigos, el presidente anunció una serie de medidas y envió al Congreso de la Nación modificaciones en la Carta Orgánica del Banco Central. Me parece un exceso, me parece más de la pirotecnia para llevar la discusión hacia otro lado. Sí es cierto que hay una clara intención de posicionar muy fuerte a quien sea presidente del Banco Central. Hoy por hoy, interino el presidente del Banco Central. Hace muchos años que hay un presidente interino, pero de todas maneras se está buscando algo similar a lo que tiene Perú, donde el presidente del Banco Central es más fuerte que el presidente de la Nación. Y no nos olvidemos que el actual presidente del Banco Central es el socio histórico de los negocios en lo privado del ministro Caputo. Mucha coincidencia, ¿verdad? Amigas, amigos, se me termina el tiempo. Gracias por estar ahí, gracias por habernos acompañado durante estos 6 años. Empezamos hoy nuestro 7º ciclo y esperemos que sean por muchos años más. Soy José Luis Casadei, solo me queda por decirles, ¡chau!
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3: Una información constante de FM La 96. Temperatura en Santa Rosa, 11 grados, una décima.
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6: Reiteramos la temperatura en Santa Rosa, último registro de la 96. 11 grados, una décima. 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

0: Monotonía. Mimi Maura.
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4: 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Datos de la lluvia caída en Santa Rosa en los últimos 3 días. 4 milímetros y 2 décimas.

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0: Cantares. El gusto es nuestro.
1: Durante las 24 horas, la 96 comunica la temperatura actual. 13 grados, 5 décimas.
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0: si te perdiera. Luis Miguel.
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1: La 96 le informa a cada instante la temperatura.
2: 13 grados, 7 décimas. Reiteramos la temperatura en Santa Rosa, último registro de la 96. 13 grados, 7 décimas.
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0: curarme. Los argentinos.
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0: Marisa Monte.
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0: Hay amor. Ricardo Arjona.
1: Un servicio permanente de la 96. Temperatura actual.
2: 14 grados, 2 décimas.
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0: La cadena de oro. Cabas.
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0: Un gusto a mujer. Sandro.
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0: Todo el día y toda la noche la 96 les informa la temperatura. 14 grados 9 décimas.
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0: Te quiero toda para mí, Patricia Manterola.
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0: para vivir con Uranga Amaya, Pablo Milanés.
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0: No volveré a amarte, Lourdes.
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0: lo eres todo, Pandora.
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0: ¿Será que no me amas? En vivo, Luis Miguel.
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2: La 96, siempre. Le informa la temperatura en Santa Rosa.
3: 14 grados, 9 décimas.
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3: Reiteramos la temperatura en Santa Rosa. Último registro de la 96. 14 grados, 9 décimas.
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0: Ayer, Mambrú.
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0: Ángela. Mercurio.
1: Con datos propios, la 96 informa la actual temperatura.
2: 15 grados, 4 décimas.
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1: En la 96, les reiteramos la temperatura en Santa Rosa.
2: 15 grados, 4 décimas.
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Los adictos a emociones fuertes, porque corren buenos tiempos para la gente marchosa. Bienaventurados los dueños del poder y la gloria.

0: Bienaventurados, Joan Manuel Serrat.
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0: La Gota Fría. Carlos Vives.
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0: en el hospicio pastoral.
1: FM La 96 les anuncia la temperatura en nuestra ciudad. 16 grados, 5 décimas.
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1: 12:45 minutos.

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0: Baila Baila, Sergio Dalma.
1: La 96 le informa a cada instante la temperatura.
2: 17 grados, una décima. 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

¿Qué hacemos con la ropa? Preguntó. 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

0: Medias Negras, Joaquín Sabina.
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0: Entrégame tu amor. Grupo Límite.
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0: tu medicina. Cerati Melero.
1: Usted se informa la temperatura siempre por la 96. 16 grados, 8 décimas. 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

0: Bésame, Ricardo Montaner.
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0: Sangre Caliente, la Zimbabue.
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1: Estamos en vivo, sube, sube, sube el mic, que vamos.

0: con datos propios, la 96 informa la temperatura actual.
1: 18 grados, 6 décimas.
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0: me hunde y me aplasta. Los Intocables.
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0: Militar Rey Voz, Jorge Drexler.
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0: todo el día y toda la noche la 96, les informa la temperatura. 19 grados, 3 décimas.
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0: Informa la 96. Reiteramos, temperatura actual. 19 grados, 3 décimas.
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0: Bésela Ya, Remix, Bacilos.
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2: 14 y 4 minutos.

0: sin solución. Los rancheros.
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0: al alba. José Mercé.
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0: Me estoy enamorando. Axel Fernando.
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0: Informa la 96. Temperatura actual, 19 grados, 3 décimas.
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0: Reiteramos la temperatura en Santa Rosa con datos de la 96. 19 grados, 3 décimas.
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5: 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Datos de la lluvia caída en Santa Rosa en los últimos 3 días. 4 milímetros y 2 décimas.

0: Te deseo, Manolo Tena.
1: Usted se informa la temperatura siempre por la 96.
2: 19 grados, 5 décimas.
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0: El Loco de la Viola, Rubén Rada.
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0: Es esto, amor. Cae.
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0: jugar a la locura. Rosario.
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2: 14:53.

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0: Te sigo queriendo, Cristian Castro.
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2: La temperatura en Santa Rosa, último registro de la 96.
3: 17 grados, 9 décimas. 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

0: Gota de lluvia. Gianmarco.
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0: para vivir un dulce amor. Cae.
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0: Aire de Todos. Hit.
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0: La temperatura, un registro de FM La 96.
1: 29 grados, 5 décimas.
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0: El Errante, José Manuel Figueroa.
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0: como el juez a la verdad, Sandra Mianovich.
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0: Clávame tu amor, Noelia.
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2: La temperatura, último registro de FM La 96.
3: 17 grados, 9 décimas.
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6: En La 96 les reiteramos la temperatura en Santa Rosa.
3: 17 grados, 9 décimas.
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0: Atado a un sentimiento. Miguel Mateos.
1: La hora, un servicio de la 96.
2: 16 y 12 minutos.

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0: La 96 le informa la temperatura en Santa Rosa.
1: 17 grados, 9 décimas.
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0: mil por hora. Linda.
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0: tú, Manuel, y tú, Alfonso, y Luis, y Patricia.
1: Qué estupendo fue, amigos, al menos quedan los recuerdos.

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0: Un servicio más de La 96. Datos de la lluvia caída en Santa Rosa en los últimos 3 días. 4 milímetros y 2 décimas.
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0: Olvídame, Thalía.
1: Temperatura actual en Santa Rosa, datos de la 96.
2: 17 grados, 5 décimas.
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0: Nada es como fue. Suéter.
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0: La paz de tus ojos. La oreja de Van Gogh.
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0: Dulce Daniela, Víctor Heredia.
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2: La temperatura en la ciudad. Una información constante de la 96. 17 grados, 7 décimas. Usted se informa. Reiteramos la temperatura de la 96. 17 grados, 7 décimas.
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1: 17 y 2 minutos.

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2: 17 y 17 minutos.

0: La temperatura, un registro de FM La 96.
1: 17 grados, 2 décimas. 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

0: Quiero saber qué es el amor. Barrio Boys.
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0: con las alas del alma. Julia Senko.
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0: Con datos de nuestros equipos, informamos la temperatura actual.
1: 17 grados, una décima.
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0: un rosarino en Budapest. Fito Páez.
1: En el reloj de la 96 es la hora
2: 17:49.
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0: Llévame al cielo. Cumbia Kings.
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0: 1500 grados. Diana María.
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2: Una información constante de FM La 96. Temperatura en Santa Rosa, 16 grados, 5 décimas.
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2: La 96 reitera la temperatura en Santa Rosa. 16 grados, 5 décimas.
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0: mi enfermedad. Los Rodríguez.
1: La 96 le informa a cada instante la temperatura.
2: 16 grados, una décima.
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7: Con datos propios, la 96 reitera la actual temperatura.
2: 16 grados, una décima.
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0: Dos corazones. Dúo dinámico.
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0: Un servicio más de La 96. Datos de la lluvia caída en Santa Rosa en los últimos 3 días. 4 milímetros y 2 décimas.

0: El amor es la fuerza. Mónica Pose.
1: La 96 le informa la temperatura en Santa Rosa.
2: 15 grados, 8 décimas. 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

0: Total Interferencia. Charly García.
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2: 18 y 55 minutos.

0: una nueva noche fría. Callejeros.
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2: Informa la 96, temperatura actual 15 grados 4 décimas. En la 96 reiteramos la información de la temperatura en Santa Rosa. 15 grados 4 décimas.
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4: ¡Seguimos! Cuando uno hace un disco, uno no sabe si va a gustar, si no. Y de verdad que se agradece con el apoyo. Y esta canción, lo que me gustó de ella, es lo que dice la letra, que habla que nunca dejen que el amor se convierta en una rutina. Y habla de cosas que a mí me encantan, como siempre echarle agua al jardín para que las flores no se marchiten. Así que, así lo veo con este tema que me encanta y espero lo disfruten. Se titula Si nos quedara poco tiempo.

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0: Rap del Exilio. Charly García.
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0: Lamento Boliviano. Los Enanitos Verdes.
1: En el reloj de la 96 es la hora
2: 19:15.

0: Si estuvieras conmigo, Álvaro Torres.
1: En nuestra ciudad, la 96 comunica la temperatura.
2: 14 grados 6 décimas.
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0: Allí, Ismael Serrano.
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0: Ay Amor, Ricardo Montaner.
1: La 96 le anuncia la temperatura en Santa Rosa.
2: 14 grados 4 décimas.
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0: Bolero falaz, aterciopelados.
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0: Caballo de Cartón, Joaquín Sabina.
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0: sería capaz. Lorena Ríos.
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0: Fabio Serpa tiene razón. Andrés Calamaro.
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2: Una información permanente de la 96. Temperatura actual, 14 grados 4 décimas.
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2: En la 96 les reiteramos la temperatura en Santa Rosa. 14 grados 4 décimas.
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0: FM La 96 les anuncia la temperatura en nuestra ciudad. 14 grados, 2 décimas.
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0: Imán Miranda.
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0: Llueve sobre mojado. Sabina y Páez.
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0: En nuestra ciudad, la 96 comunica la temperatura.
1: 14 grados, 2 décimas.
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0: Fuera de mi tiempo, Daniela Herrero.
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0: 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Kudai.
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2: Informa la 96, temperatura actual 13 grados 9 décimas.
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